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6: Son las 18 horas, con 3 minutos.

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1: Necesidad de que actúen de esta manera, llegando a destiempo porque se comprometen, repito, innecesariamente. Sheila buscará su octava luna. Recordemos que ganó la primera en 1961-62, luego repitió en el 80, en el 95-96 con aquel gol de oro de Mariano Crisanto Meléndez, que en paz descanse, en el Cementos Progreso. Luego volvió en el 2007, donde Johnny Cubero fue la gran figura. Volvió en el 2012 cuando dirigía a Medford. Volvió en el 2023 y 24 con Amarini Villatoro. Entonces, vamos a ver si se le da la oportunidad y los Escarlatas buscan la 33, Alan Paulo.
2: Sí, Municipal, pues, si gana el título, sube y aumenta su cantidad de títulos y con esto estaría pasando a Comunicaciones. Ambos están empatados. Ahora, la buena acción, el cabezazo se da para Municipal, muy cerca. Ahora Nicolás Amayor, la primera acción en el partido. En este remate, autorrepuesto Linares, servicio de calidad, pasó por nada, buen centro de Pedro Altán, y con la cabeza llegando Samayoa, estuvo cerca, como se vivió a nivel de cancha, Freisy Fuentes, por poco, anota Municipal. ¿Qué estás tomando?
3: Gallo, la mejor cerveza, Lampaolo. Bueno, realmente caldeados los ánimos aquí en la cancha de la zona 3, un equipo de Municipal que ha salido con todo a buscar el primer gol del encuentro. Lo hablábamos en la previa con los aficionados de Municipal y me parece que también los jugadores lo saben. Si quieren levantar el título, si algo aprendieron del 2025 es solventar los partidos de ida. Y ahora que vas a cerrar en condición de visita, hoy es un partido clave para que el equipo de Municipal logre una importante victoria y una importante ventaja, sobre todo si quiere levantar el título en el estadio Mario Camposeco. Del otro lado, el equipo de Xelajú Mario Camposeco, bueno, aguantar la presión, es una presión asfixiante realmente. El aficionado de Municipal se está haciendo sentir y claro, el equipo también está haciendo su juego, así que se mueve la pelotita. Los jugadores llamados también a aparecer el día de hoy, tienen que aparecer tanto de Municipal como de Xela, lo de Aparicio, lo de Jesús López del lado de Xela, lo de Pedro Altán, lo de Eric López, que para eso se le trajo de parte del equipo de Municipal, así que hoy es día para que aparezcan esos fichajes que tienen que aparecer en estos momentos importantes, Alan Paolo.
2: Sí, Freddy, pues todo ese tipo de situaciones que se dan antes del partido, hablando de los jugadores, hablando de las situaciones que hay que aprovechar, hay que ser contundentes. En este tipo de partidos hay que ser contundentes. Un saludo a mi buen amigo José Jorge Gálvez. Hoy no pudo ir al estadio, dice, pero con la camisola Municipal. Saludos, Alan, saludos con Gabriel, Carlos, Freddy. Pues yo espero que gane Municipal 2-0. Gracias, José Jorge, muy amable. Así que toda la gente que está en sintonía del 106.1. Juan Gabriel, hasta el momento es Municipal quien tiene la posesión de balón, el control del partido. Ha tenido ya una acción. Poco a poco irá adelantando filas Xelajú Mario Camposeco. ¿Qué estás tomando?
1: Gallo, la mejor cerveza durante años, durante décadas, especialmente siendo niños, nos enseñaron a que aquellos jugadores que portaban el número 10 eran como los más talentosos, los más vistosos, a los que había que seguir. Eso ha cambiado con el fútbol moderno, no obstante, creo que en este partido perfectamente podemos fijarnos en lo que haga Pedro Altán y lo que haga el Chucho López. Hasta ahora, a la espera de la jugada de gol Principal Forte, el protector de tu hígado, lo intentará el Chucho López en esta primera gran incursión que tendrá el conjunto de el Xelajú Mario Camposeco, que juega con un uniforme oscuro totalmente, que contrasta con los colores rojo y azul del Municipal. Por ahora la acción se detiene porque hay abanderamiento. Y estaba adelantado el jugador de Xelajú, por lo tanto vendrá el saque de puerta. 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Llegó el momento. 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Llegó el momento de decirles que se está jugando la primera de las dos finales que comprende este torneo Clausura 2026. Y por lo pronto, el marcador claro, con claro, claro que hay fútbol, se mantiene 0-0. Cuando vengan los cambios, serán a nombre de Hino. Cambios de jugador Hino, el trabajador para ganar dinero. desde otro ángulo, desde la cancha del Trébol. Carlos Zacarías, ya se juegan casi 8. ¿Qué estás tomando?
4: Gallo, la mejor cerveza. Y ojo con los primeros duelos personales, porque Manuel Romero, número 4 de Chile, y Nicolás Zapayoa, número 4 de Municipal, en las dos tácticas fijas, tanto en la que fue favorable a Municipal como en la última del Chucho López, favorable al cuadro de Chile, pues con agarrones, llamado de atención por parte de Walter López. Así es que, ojito ahí, primera triangulación que surte efecto, primero con Eric López, llegando a la presencia de Pedro Altán, y posterior a esto, el centro por parte de José Caballo Morales, pasado a segundo palo, el susto nada más, reacciona y termina controlando la zona defensiva del Xelajú, Mario Camposeco. Pero como se

Sin embargo, el árbitro ha dicho que no pasó a mayores. Roberto Hernández buscando su segundo título con en el fútbol de Guatemala, después de haberlo conseguido ya. ¡Gol! ¡Gol! ¡Chivo! ¡Gol de Calderón! ¡Golazo rematando después del despeje a medias del guardameta! Escarlata, muy bien Calderón, cual si fuera un atacante. Ahí está, pegándole fortísimo y mandando el balón hacia el fondo. Muy bien el Xelajú, porque prueban a Braulio Linares y la mandan a guardar. Primero Tebalán, cómo se le mueve esa pelota al guardameta. Y luego Calderón apareciendo. No sé, la jugada es muy rápida. Lampaolo, ya lo platicaremos. No sé si estaba en buena posición. Lo vamos a revisar. De todas maneras, el gol ya cuenta para los Super Chivos, que están ganando 1-0.

0: Qué anotación realmente impresionante, cómo le pega a Raúl Calderón, que creo que ante Comunicaciones fue una de las grandes figuras, jugando como carrilero, llegando muy bien arriba, y ahora con ese derechazo, primero de Wisin Tebalán. La verdad es que fue un buen rechace de Braulio Linares, sin embargo, la definición fue fantástica. Sheila Hu, Mario Camposeco, está celebrando porque acaba de anotar el primer gol de la gran final. 1-0 está el marcador claro, con claro, claro que hay fútbol, el marcador es Municipal 0, Sheila Hu, Mario Camposeco 0. Reacciones a 1. En este caso, Sheila Hu, Mario Camposeco 1. Reacciones a nivel de cancha. Están ganando los superchivos. Freddy Cifuentes, ¿qué estás tomando?
1: Te dejo, Alan Paolo, te dejo.
0: Muchas gracias. Vamos entonces con Juan Gabriel. Adelante, Juan Gabriel, ¿qué estás tomando?
2: Gallo, la mejor cerveza, responde los escarlatas que empiecen a incursionar en el área de los superchivos. El centro que viene por derecha, el disparo. ¡Y gol! De Municipal, gol de Jeffrey Bantes, al minuto 11:30, la manda a guardar después de una gran acción por el sector de la derecha, el centro quemando la grama, mejor la anticipación de Bantes, el número 11, le mete el botín derecho, toda la rosca para que ese balón sea inalcanzable para el guardameta Chang. Y qué buen gol le sale a Bantes, porque en ningún momento titubea, va por ella, se pierde la marca Romero, no puede hacer absolutamente nada. Y los escarlatas, en esta gran jugada de gol, Principal Forte, el protector de tu hígado, consiguen el empate a 1.

0: Qué gran anotación, también fue un golazo, me encantó este gol, un centro de John Robert Méndez, algo que siempre me ha gustado en el fútbol y que es muy importante, la anticipación, y Jeffrey Vantes teniendo la oportunidad de anticiparse ante Manuel Romero, llegó antes, y por eso manda el balón al fondo de la portería defendida por Estuardo Chan, que nada pudo hacer, marcador con claro, claro que hay fútbol, claro que hay goles, el marcador es Municipal 1, Xelajumario Campo Seco, a nivel de cancha, vuelve la fiesta para Municipal, estábamos con Freddy, vamos con Freddy, adelante Freddy, ¿qué estás tomando?
1: Gallo, la mejor cerveza, Lampaolo, bueno, me encantan estas finales, que siga así el fútbol, gol de un lado, gol del otro lado, me encanta, me fascina, te iba a decir, en la anotación de Xelajumario Camposeco, Jair Jaén, me parece que no va a poder continuar dentro del terreno de juego, ya calienta el futbolista Gilton Díaz Loboa. Gilton Díaz Loboa, el futbolista que estaba intensificando, rápido corre al banquillo de suplentes, bueno, ya se sienta en estos momentos Gilton Díaz Loboa, pero Jair Jaén está tocado a Lampaolo,

0: hervidero esto. Alan Paolo, ni 15 minutos. Y ya tenemos 2-1 el marcador en estos momentos, Alan Paolo.
1: Sí, Freddy, pues ya vemos entonces a Girton Díaz-Loboa. Es el cambio natural que han tenido. Vamos con la reacción también que nos cuente Carlos Zacarías. Par de goles en menos de 15 minutos, pues esto nos da para una gran final en este partido de ida. Adelante, Carlos, ¿qué estás tomando?
2: Gallo, la mejor cerveza. Por algo son los dos equipos más regulares del torneo. Primero Shela, demostrando personalidad, gran definición por parte de Raúl Calderón, de primera, aprovecha muy bien el espacio que deja Braulio Linares. Coincido, me parece que lo hace a un costado, el tema es que al costado el que está cerrando es Calderón, y posterior a esto, la habitual, el sector de la derecha para la gente de Municipal, desborde, y coincido con Alan Paolo, virtud, utiliza de forma correcta el cuerpo Jeffrey Bantes, no gana por completo, pero anticipa y con el botín le da ese efecto para que la pelota gane en elevación, tome una rosca y se termine guardando sobre la portería de Chang. Doble anotación en cuestión de 5 minutos. ¡Qué final! ¡Qué partido el que estamos viviendo en este recinto deportivo! Y como ustedes lo decían, había nerviosismo por parte de la gente de Municipal, pero ahora es una fiesta completa, vuelve el ambiente, se celebra absolutamente todo, cada pelota recuperada, cada pase acertado y cada jugada de gol, la general y la preferencia se prende con todo. Municipal vuelve a dominar la pelota, pero ya vimos, lo decíamos, Shela tiene colmillo, domina, busca los espacios, así es que está siendo partido parejo, se viene el cuadro escarlata. Alan Paolo, ¿qué estás tomando?
1: Gallo, la mejor cerveza, excelente Carlitos, así que varias jugadas de gol, Principal Forte, el protector de tu hígado. Pues estos son los espectáculos que uno quiere ver, Juan Gabriel, esos partidos dramáticos de la final y que sea emocionante, pues uno quiere ver esto. Me alegro que están jugando al fútbol y dando un buen espectáculo Municipal y Xerajún Mario Campos Seco, así que 1-1 es el marcador claro. Juan Gabriel, llegó el momento.
3: Mantrave, el fútbol nos une, efectivamente, la gente busca espectáculo y si el partido es abierto y tienen goles, desde luego que lo celebran, por supuesto que quieren que su equipo sea el que tome la iniciativa, pero indudablemente tenemos que estar de acuerdo.
2: Juan Gabriel.
3: Adelante.
2: Perdón la interrupción, pero Jorge Aparicio va a la línea de fondo y se hace de palabras con Mario Acevedo. Se empiezan a protestar tanto el caso de Aparicio como Mario Acevedo. Yo creí en un inicio que Aparicio estaba pidiendo cambio de indumentaria porque hacía una seña con el tema de la camiseta. Algo se dijo desde el banquillo de Municipal y Aparicio se tomó el tiempo de recorrer desde el medio campo hasta el banquillo para poder tener este intercambio de palabras. Y ojo, porque todo el banquillo de Shela está protestando, está alegando y está recriminando esta última actuación, o por lo menos este último incidente. Se mete en problemas también Ezequiel Barri. Ahora hay palabras entre los banquillos. El tema es, y ahorita me explican, la similitud en la tonalidad del uniforme del cuerpo técnico de Shela es roja. Entonces les han mandado a poner la gabacha, una gabacha blanca, para que no exista esa interferencia. Voy con vos, Freddy, ¿qué estás tomando?
0: Gallo, la mejor cerveza, sí, justamente eso, ¿no? Que Mario Acevedo estaba con una chumpa negra y el uniforme de Shela es negro. Entonces se confundía Mario Acevedo con los aficionados, los jugadores de Shela con Mario Camposeco. Rápido va, y me llama la atención porque tanto Dwight como Mario Acevedo en su momento fueron entrenadores de Jorge Aparicio en Comunicaciones, pero se dijeron de todo, y ojo, porque Aparicio ya tiene cartulina amarilla. Claro, yo sé el colmillo, yo sé la experiencia que tiene Aparicio, pero una cartulina amarilla por ir a reclamar te mandaría a perderte la final de vuelta, y ojo con ese tema, ¿no? Así que calentita las cosas aquí en el Estadio del Trébol. Alan Paolo, ¿qué está tomando?
1: Gallo, la mejor cerveza. 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Sí, con esto empieza la tensión, los gritos, los alegatos. Pues lo hemos visto en los juegos anteriores. Vi directamente cómo se protestaba de repente el Pelón Robles contra Aparicio, y Aparicio con otros excompañeros, con el mismo Chucho, que decían, no, eso queda en el terreno de juego, afuera somos amigos, que no sé qué. Pero acá se está jugando una final y tienes que jugar con todo la atención del mundo. Me refiero a la atención porque, como mencionaba Freddy, ya le sacaron a María Aparicio. Y una a María más, irresponsablemente, puede dejar a su equipo con 10 y no jugaría el partido de vuelta. Ha sido un jugador clave durante este año en Xerajumbario Campo Seco. Pero partido de ida y vuelta, tenemos un bonito partido, así que, Juan Gabriel, ¿qué estás tomando?
3: Gallo, la mejor cerveza. Pues amigo, el ratón del queso, dicen, y de todos modos se lo comió, así que eso ya no lo cree uno tanto. Sí, yo creo que es una viveza en todo caso del banquillo del municipal, sacar de sus casillas al jugador que ya está amonestado desde muy temprano y provocar, ¿por qué no?, que se pueda ir antes de tiempo. Ha ganado el Español un partido importante en la Liga de España, desde luego, le ha ganado, ha conseguido apenas su primer triunfo en este 2026. Y con ello, por supuesto, que se acerca más a aferrarse a permanecer una temporada más en la máxima categoría del fútbol de España. Veremos cómo resultan las cosas para este fin de semana, pero por lo pronto el Español está salvándose, está en el puesto 14 después de 36 fechas con 42 puntos. Ya veremos qué es lo que ocurre. María Luis Eta fue directora técnica del Unión Berlín en los últimos partidos de la Bundesliga y consiguió el cometido de dejar al equipo en la máxima categoría, es decir, en la Bundesliga, después de algunos partidos dirigiendo. Así que, pues es una de las noticias. Por supuesto, hoy se ha despedido con una goleada enorme, pero ya no seguirá al frente del equipo, sino volverá a dirigir al conjunto femenino de el Unión Berlín. Seguimos avanzando, ya son 21 minutos en el tiempo de juego. 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El marcador claro, con claro, claro que hay fútbol, es uno tiene Municipal, uno tiene el Xelajúmero Camposeco. Hemos venido hablando de los cerrados que son los marcadores entre estos dos equipos y ahora mismo no es la excepción. Partido parejo, Municipal teniendo por varios lapsos más el balón, pero también carente de profundidad. Cuando se vio amenazado, cuando se vio en desventaja en el marcador, reaccionó pronto, pero luego le ha costado volver a tomar, digamos, esa iniciativa y ese control para ponerse en ventaja, por ejemplo, Alan Paolo. ¿Qué estás tomando?
1: Gallo, la mejor cerveza ha tenido, buena llegada al Municipal. Caballito también teniendo esa opción de poder disparar, pero muy bien la defensa de Xelajún Mario Camposeco. Hoy Xelajún Mario Camposeco sale de negro, Municipal sale de rojo, es muy obvio. Al partido de vuelta será lo contrario. Xelajún Mario Camposeco fuera de juego ahora en este pase que se daba adelantado sobre Jair Jaén. Municipal ha tenido varias, recuerdo esa jugada de gol, Principal Forte, el protector de tu hígado, no una, sino dos. En aquellos cabezazos de Nicolás Samayoa, estuvo muy, muy cerca de anotar. Me preguntaban vía WhatsApp 58-58-1061 cómo quedaron en los partidos que se disputaron este campeonato entre Municipal y Xela. Bueno, la primera referencia es el miércoles 28 de enero. Ganó Municipal 1-0, una anotación de Pedrito Altán. Vendrá otra María, ya lo veremos. Lo que sí, que es bastante claro, es una falta. 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Y ahora fue Javier González que estaba llegando, una falta.
3: Pues sobre el paraguayo López, y es que sí le pega en el tobillo derecho. Yo creo que esta calificaba también para tarjeta María. El árbitro no lo ve así y se salva a Javier González.
1: Yo vi una entrada temeraria y si es entrada temeraria tenés que ser amonestado. Hasta el momento no le han tirado mucho a Estuardo Chang, que en el partido de comunicaciones esa era la indicación del fantasma. Hay que tirarle. Sí, pero todos los tiros se fueron a las nubes. Ahora Municipal no ha tenido esa opción, pero vendrá el tiro libre. Juan Gabriel, ataca Municipal. ¿Qué estás tomando?
3: Gallo, la mejor cerveza. Bueno, ahí está John Robert Méndez buscando a sus compañeros, pero no logran hacer un cabeceo adecuado y la pelota se ha ido desviada de parte de Pérez, que se había proyectado a la zona de ataque. Es una final con tensión, como es natural, Municipal ante su gente, queriendo agradarla, queriendo estar bien, porque sabe que hay que ganar. Digo, no es que esté condicionado a que no pueda ganar el título de visita, pero idealmente para ellos sería llevar una buena renta al Mario Camposeco. Aunque hay que decir que las últimas visitas de Municipal le ha ido bien en la cancha altense. Hay incluso recientemente un 0-3. Pero por supuesto no se puede vivir de las estadísticas, no se puede vivir de los resultados previos. Y en ese sentido, pues habrá que esperar cómo terminan las cosas en este juego de ida. Vamos con Carlos Zacarías, aquí en la red. Carlos, ¿qué estás tomando?
2: Gallo, la mejor cerveza, sigue la tónica. El conjunto escarlata en los botines de Jeffrey Vantes y de Pedro Altán está encontrando la lucidez en el sector ofensivo para poder generar sobre todo por el sector de los costados. Pero me confirman que en la interna, porque se está jugando también la gran final de la primera división del fútbol guatemalteco entre el conjunto de San Pedro y Suchitepeques. Se juega y ahí está el micrófono del 106.1, ahí está Eric Rabassini. Mi querido Rabagol, reporte porque se juegan los primeros minutos. Adelante, ¿qué estás tomando?
0: Gallo, la mejor cerveza, Carlos. Pues aquí los equipos han saltado al terreno de juego para realizar la entrada en calor. Recordemos que a las 7 de la noche se tiene previsto que arranque el compromiso final de ida del torneo de clausura 2026 de la Liga Primera División. Pero ya se han entregado las nóminas, las alineaciones. Atención, porque vamos a ir primero con el equipo visitante, el Deportivo San Pedro, alinea de la siguiente manera, con el número 12, Vander Cruz con el número 12, David Álvarez con la camisola número 2, el 10 y portando gafete de capitán, Iván Camilo Mora, número 20, Jorge Mario Mac Palacios, portando la camisola número 5, Braylin René de León, número 77 para Luis Fernando Junior Navas, con el número 8, Steven Oscar Javier Chacón, el anotador del gol del ascenso a la Liga Nacional, con el 99, Germán Ariel Águila, número 15, Romario Gómez Palacios, con el número 22, Edwin Haroldo Fuentes, y con el número 17, Carlos Guillermo Rodríguez. Esperan turno Javier Romero, Santiago Gómez, Helio Francisco Velázquez, Cristian Rodrigo López, Rigoberto Hernández, Valerio Morales, Kenwin Velázquez, Carlos David Varías, Juan Gilberto Colop y Carlos Estuardo Popa. Mientras tanto, atención, porque así salta al terreno de juego el CSD Suchitepeques, con el número 27, Juan Fernando Najarro, número 12, Ronald Aldair Regalado, portando la 16, Denison Luis Antonio Hernández, con el número 14, Wilson Valdemar Díaz Cerrarte, con el número 26, Neri Gerardo Cifuentes, portando la camisola número 77, Mateo Alvarado, número 18, Armando Cipriano Zamorano, con el número 21, Mafre Noé Cuté Fuentes, con el número 8, Fabricio González, portando la camisola número 17, Jason Fabián Duque, y con el número 5, Dani Clisman Rodas Cifuentes. Esperan turno Eder García, José Luis Castillejos, Denis Herrera, Eric Alexander Rivera, Jorge Melesio Matul de León Regil, con el número 11, Neri Alejandro Cabrera, número 7, Rafael Andrés Lescano, número 30 para José Enrique Palma, con el número 9, Roger Agustín Díaz, y portando la camisola número 6, Adrián Enríquez y Fuentes. Así en lo que se refiere a las alineaciones tanto de el CSD Suchitepeques como el Deportivo San Pedro. Se han encendido las luminarias, los equipos haciendo la entrada en calor, y cada vez se llena más este escenario deportivo. Hay presencia de aficionados checanos en un poco número, se acordó que eran 500, hay menos de lo que se había pues acordado en la mesa de trabajo, mientras de ahí todas las localidades son azul y blanco. Voy hasta la ciudad capital, al estadio Manuel Felipe Carrera, al Trébol, con ustedes, compañeros. Adelante, ¿y qué está tomando?
2: Gallo, la mejor cerveza. A ver, actualizamos por lo que ha sucedido en este recinto deportivo. Primero, fuerte falta por parte del fósforo José Castañeda, número 18 del Xalacúmero Camposeco, sobre el número 10, sobre Pedro Altán. Se marca una táctica fija y se le termina mostrando la cartulina amarilla al defensor central del cuadro quexalteco. Hay un ligero desvío al momento en el cual se cobra el tiro libre y se termina entregando el tiro de esquina. 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En esa jugada hay un contacto sobre el guardameta Chang y se ha quedado resentido dentro del terreno de juego. Han ingresado las asistencias. En ese momento, en ese espacio, Mario Acevedo aprovecha, manda a llamar a John Robert Méndez y tiene una serie de indicaciones para el Golden Boy, seguramente para poder fortalecer sobre todo el sector ofensivo del conjunto de Municipal. Se va a poner de pie el guardameta, se van a reanudar las acciones. Juan Gabriel Tiul, Estudio Estadio Gran Final, Municipal 1, Xelajú 1, en el 106.1, ¿qué estás tomando?
3: Gallo, la mejor cerveza, efectivamente, fue una falta. 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La carga sobre el guardameta Chang y estuvo muy atento el árbitro para sancionarle, desde luego concederle el balón a los Super Chivos que han hecho el saque de puerta. 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De momento seguimos observando cómo el Municipal tiene mala pelota, pero sin profundidad. Xelajú trata de defenderse con el balón, justamente dándole mucha rotación al esférico, dándole la vuelta, como se dice en términos muy populares, pero no ha vuelto a aproximarse después de aquel gran remate de Wilbert Tebalán. Aquí se va a producir un tiro de esquina. Van Rural, el máximo y orgulloso patrocinador de nuestro fútbol, en favor de los Super Chivos. ¿Quién va a ir al cobro? El Chucho López, que se lleva pues algunos saluditos, algunos recados de la afición escarlata, y vamos a ver si logra concretar alguna jugada de gol principal fuerte, el protector de tu hígado. Alan Paolo Carr, llegó el momento.
1: 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Tiro esquina entonces para el equipo de Xelajú, Mario Camposeco. Ahí está el Chucho López y la cantidad de personas que se acercan a la malla a gritarle todo al Chucho. Tuvo pasado por Municipal, después pasado por Comunicaciones y ahora que está en Xelajú, Mario Camposeco. A ver cómo funciona este contragolpe. Pedro Altán, pues creo que Pedro Altán en buenas condiciones, en plenitud de sus buenas cualidades, puede guiar a Municipal a un título. Pues ya lo vimos en varias acciones, pasando la bola, pases entre líneas, con algunos disparos. Creo que es una figura vital lo de Pedro Altán, dejando ya en el camino o en el banquillo jugadores como Rudy Muñoz, que mencionábamos. Rudy, con su paso con la selección al principio de la temporada, era un inamovible. Después perdió la titularidad, pero de todos modos sigue siendo un gran jugador que en cualquier momento te puede servir cuando entre de recambio, cuando haya cambio de jugador y no el trabajador para ganar dinero. Hasta el momento, 30 minutos, no hay cambio de jugador y no el trabajador para ganar dinero. Vamos con Freddy Cifuentes. Adelante, Freddy. ¿Qué estás tomando?
0: Gallo, la mejor cerveza, Alan Paolo. Bueno, sigue haciendo su etapa de calentamiento Gilton Díaz-Loboa. Me parece que va a ser la primera modificación, el primer cambio de jugador. 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Va a venir la variante para el equipo de Xelajú, Mario Camposeco, en el medio tiempo, me parece, porque Jaén a cada rato va al banquillo, a cada rato va a pedir spray. Así que Gilton Díaz-Loboa, me parece que va a ser la primera modificación para el equipo Super Chivo, Alan Paolo.
1: Muchas gracias, Fred. Así que preparándose el primer cambio. 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Pedrito Altán la mandó directamente allá a los camerinos, al parqueo en donde entran los jugadores de Municipal, de Xelajú, Mario Camposeco, pero buena conducción. Sigo creyendo que Pedro Altán en esas condiciones de plenitud puede marcar la diferencia. Carlos Zacarías, la gente en algunos sectores sigue de pie. No se ha sentado apoyando fielmente al equipo de los rojos. Carlos, ¿qué estás tomando?
2: Gallo, la mejor cerveza, y es que el conjunto escarlata ha tenido diferentes posibilidades. Una de las últimas, limpiando la zona por parte de Pedro Altán, se quitó dos rivales, se perfiló para el disparo, pero el mismo salió completamente desviado de la portería de Chang, y en esta última un pase filtrado para el pique Rodrigo Sarabia, era el que llegaba para la cobertura y sobre todo buscando ese centro, pero llega muy forzado y al momento de hacer contacto con la pelota, la misma termina abandonando el terreno de juego para entregar el saque de puerta. Un partido que ha estado marcado de alguna manera también por algunas imprecisiones en la entrega de la pelota, y parejo, porque se ha equivocado Municipal en la salida, Nico Zaballoa y Caballo Morales, algunos de los que han perdido la pelota, y en el caso del Xelajú, Mario Camposeco, el caso de el zurdito o el derechito González, como usted le quiera llamar, el número 14 del cuadro Super Chivo, y también el caso de Manuel Romero, el defensa central al momento de buscar la salida por parte del cuadro quetzalteco, se ha equivocado, sobre todo cuando la pelota ha sido en traslado largo. Municipal no deja que Xela supere el medio campo, pero también no ha sido lo suficientemente contundente para trasladar ese dominio y ese momento en el cual ha logrado inclinar la cancha para reflejarlo en el marcador de este enfrentamiento. Toda pelota para Municipal, tanto Mario Acevedo como Roberto Hernández dando indicaciones en la línea del área técnica. No se sienta ninguno, así se vive con intensidad una final, mientras acá Ya estamos únicamente con la iluminación artificial. Se fue el sol, 34 minutos en el tiempo corrido. Juan Gabriel Tibul, ¿qué estás tomando?
3: Gallo, la mejor cerveza. Carlos, pues bueno, se nos está yendo ya esta primera parte con un municipal insistiendo evidentemente para ver si puede irse en ventaja al descanso, pero ese constante traslado de balón termina siendo intrascendente para los lados, para atrás, porque no es fácil encontrar espacios, y es aquí en este partido donde uno espera que justamente Altán pueda lucirse. No está el Cheque Hernández porque no se había podido recuperar al 100% de una lesión, hoy ya aparece en la convocatoria, pero siempre la gente está pidiendo, ¿y por qué Altán no es titular? ¿Y por qué Altán no es titular? Pues bueno, se espera que el número 10 hoy del municipal se meta más al partido, entre más en contacto con balón y por supuesto pueda generar espacios para sus compañeros que puedan hacer crecer el juego ofensivo del equipo escarlata. Municipal sigue llevando la pelota y justamente mientras la misma pase por Altán, pues de eso se trata, que pueda ir creciendo. Hay que abrir la cancha, sí, pero igual, el Xelajú se repliega bastante bien y hasta ahora es una de sus principales virtudes. Se equivoca el paraguayo y así no pasa nada. Xela apostando a la contra totalmente, a ver si de esa manera le puede hacer daño a los rojos. Por ahora, llegamos a 35 minutos, tiempo de juego. 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Vendrá justamente un nuevo ataque de los superchivos, guiado por el tiro de esquina. 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Veremos si sacan alguna ventaja en esta acción de táctica fija. Se ve cómo va regresando toda la el sector defensivo de los escarlatas, cada uno buscando marcas. Steven Cárdenas no ha aparecido prácticamente en el juego, el costarricense, y se requiere también que su presencia pueda aportarle algo al conjunto superchivo. Cae un jugador, caen dos, pero no pasa nada, dice el árbitro Walter López, y ha dejado seguir. Por un momento pensé que marcaría alguna falta. Falta que apuestes en ganaplay.gt, donde ganar es una pasión. Pues no lo aprovechó el Xelajú Mario Camposeco y ha dejado al municipal sin mayores contratiempos tras esta acción de táctica fija. Lampaolo, ¿qué estás tomando?
1: Gallo, la mejor cerveza. Aparecía una falta que apuestes en ganaplay.gt, donde ganar es una pasión. Pero rápido se levantaron ambos jugadores, uno era el Caballito y el otro era Calderón. Ahora llega Sarabia y le deja un recuerdo a un jugador de Xelajú, Mario Camposeco. Vamos a ver si el árbitro lo interpreta como falta, pero no, ya se paró Cárdenas, era el jugador que estaba tendido en el terreno de juego. Ahora sí, la tarjeta de amonestación para José Alfredo Morales, el Caballito sobre Calderón. Y había mencionado las tres jugadas previas de esas jugadas fuertes, y ahora sí, llegó el Caballito y la amonestación entonces de parte de el árbitro Walter López. Falta que apuestes en ganaplay.gt, donde ganar es una pasión, y esto provocará una jugada de gol. Principal Forte, el protector de tu hígado, siguen las discusiones entre algunos jugadores, entre el mismo árbitro Juan Gabriel. Estas son las cosas que a veces cortan cómo va el dinamismo del partido, pero bueno, el árbitro también tiene que considerar que tiene que marcar las que son faltas, y acá era falta, así que buena opción para Xelajú Mario Camposeco. ¿Qué estás tomando?
3: Gallo, la mejor cerveza. ¿Por qué se saca tarjeta amarilla? Porque corta un avance prometedor. No es la drasticidad o de la falta, ni mucho menos un pequeño agarrón de camiseta, pero si deja ir a Calderón, iba a incursionar en el área y posiblemente con opción de disparo. Entonces era un avance prometedor para la gente del Xelajú Mario Camposeco, todos con su pareja. Veremos qué nos tiene deparado aquí, o preparado para ser correcto, el Chucho López. 38 casi en esta primera mitad, y bueno, mira, solo hay dos jugadores en la barrera y ahí la tira el Chucho, increíble, no pudo hacer un centro, pero bueno, por lo menos el Xelajú se ha sacudido paulatinamente la presión del rival, que eso es muy importante, alejar al municipal de su área, y luego termina regalando la pelota de manera infantil. Alan Paolo Carr, llegó el momento.
1: Van Trav, el fútbol nos une bien en el juego aéreo. Linares, que al final de cuentas, Linares, después de aquel partido contra la selección de Argelia, pues ya sea si vino lesionado, ¿no? Kenderson Navarro perdió la titularidad, eso sí es un hecho claro. 9 partidos había jugado Navarro, 6 había jugado Linares. Pero después de ese juego, se había mencionado que tenía problemas en la espalda Navarro. Pero, vuelvo a repetir, se quedó con la titularidad Linares y una de sus buenas virtudes es el juego aéreo. Lo vimos ahora, un centro de gol tranquilo, tranquilo. Quiero mandar un saludo a mi buen amigo Estuardo de León, el Caimán, un tremendo goleador, no se cansaba de anotar, un excelente anotador, está escuchando la red 106.1 y por supuesto saludando a los compañeros de la 41 promoción del Colegio Don Bosco. Gracias compañeros, ahí están en sintonía. Juan Gabriel sigue ganando municipal, una jugada de gol, principal fuerte, el protector de tu hígado. ¿Qué estás tomando?
3: Gallo, la mejor cerveza, lo intenta en el remate de autorrepuesto Linares, servicio de calidad municipal con Calderón, el otro Calderón, este César, ¿no? Le da con el número 31, pero están haciendo goles de campo al estilo NFL, los jugadores de municipal, anteriormente fue Pedro Altán, y son las dos últimas aproximaciones que ha tenido, digamos que califican como jugada de gol principal fuerte, el protector de tu hígado, porque son cerca del área, pero al final no llevan mucho peligro que digamos a la portería del guardameta Chang. Vamos con Carlos Zacarías. Carlos, por la red, ¿qué estás tomando?
2: Gallo, la mejor cerveza. Bueno, agradezcan que no me caí porque estuve a nada de partirme toda el alma, pero a ver, el desarrollo de este enfrentamiento, el conjunto de Municipal empieza a tener problemas, sobre todo con la pelota larga y esa última cartulina amarilla que cae sobre José Caballo Morales, termina condicionando. Y ojo, ¿por qué? Porque en el duelo personal con Calderón, me parece que Raúl ha logrado sacar ventaja, es precisamente Calderón el responsable de la anotación, y coincido con el comentario de Juan Gabriel, más allá de lo férreo, más allá de si golpea o lastima al rival, es la manera en la cual termina cortando un avance por parte del Xelajú Mario Camposeco. Fueron 10 minutos de dominio por parte del conjunto escarlata, pero ahora Xela es el que agarra la pelota, es el cuadro que exalteco el que tiene la iniciativa, y sobre todo, como lo mencionaban, hace que el balón circule, no es un desborde únicamente por la derecha, regresan, entregan para Chucho, se la da a Aparicio, la cambian a la izquierda y desacomodan al sector defensivo del conjunto de Municipal, pero van los rojos en búsqueda. Ahora sí, esta es la ofensiva de Municipal. Alan Paolo, Gar, ¿qué estás tomando?
1: Gallo, la mejor cerveza. Municipal, pues teniendo ese contragolpe, porque Xelajú Mario Camposeco manejaba la pelota, la presión alta ha servido en ciertos sectores de la cancha, sirve esa presión para poder quitarle la pelota al más habilidoso, al Chucho. Ataca Municipal. Juan Gabriel, ¿qué estás tomando?
3: Gallo, la mejor cerveza, otro riflazo, pero encuentra muy bien ubicado al guardameta Chang, me parece ha sido el paraguayo el que se anima aquí López, pero muy seco su remate, y bueno, a pesar de que el despeje no es el mejor, con la mejor técnica de parte de Chang, al menos no hay alguien que pueda resolver por Municipal como sí lo hicieron los Chivos en el arranque del partido. Buen remate, autorrepuesto Linares, servicio de calidad, Municipal lo intenta esporádicamente, Xela, insisto, trata de tener más la pelota y en función de ello defenderse con la misma. Si no le puede hacer daño al Municipal, pues tampoco que se lo haga, porque Municipal, si no tiene el esférico, pues es imposible que le vaya a provocar algún daño a la gente de Quetzaltenango. En otro punto nos movemos, ahí está Freddy Cifuentes. Freddy, ¿qué estás tomando?
0: Gallo, la mejor cerveza, Juan Gabriel. Bueno, pues ya salen a calentar ambos conjuntos de las bancas. Ya el equipo de Xelajú Mario Camposeco totalmente haciéndose traer en calor, el equipo de Municipal también ya haciendo su etapa de calentamiento, y pues como si nada, ya minuto 43 de partido, rápido se nos está yendo este primer tiempo, y bonita final. Tal vez se ha caído en un bache esta recta final de este primer tiempo, pero realmente, como dijo Saca, son las dos mejores plantillas que hay en estos momentos en Guatemala. Bonito espectáculo el que nos han desarrollado, o bueno, nos han demostrado hoy en la cancha de la zona 3. Me quedan a deber un par de individualidades. Creo que Jesús López no pasa absolutamente nada. Creo que también lo de Eric López en esta final me ha quedado a deber. Pero bueno, es fútbol. Todavía llevamos el 25% de la gran final. Todavía falta el otro 50% la otra semana del Mario Camposeco. Pero sí, bonita final en términos generales, Alan Paolo.
1: Sí, Freddy, pues esperando siempre este tipo de finales, pues esperando ya el fin de la primera parte, pero este tipo de finales así son. De repente suben las revoluciones, aceleran a 300 kilómetros por hora, de repente baja, pero también la táctica hay que mantenerla. Vamos con Carlos Zacarías. Adelante, Carlos, ¿qué estás tomando?
2: Cayo, la mejor cerveza. Mucha tensión sobre la figura de Jeffrey Vantes. Molestias en el sector del tobillo. Hay un contacto en la última jugada con el caso de Javier González. Voltea a ver al banquillo y le hace la indicación de que resta muy poco, en menos de 5 minutos para que finalice la primera mitad, y le preguntan si aguanta, porque si tienen que ingresar la asistencia médica se tendría que quedar con un hombre menos la gente principal. Pero ojo con Jeffrey Vantes, porque aqueja molestias, y si no logra recuperarse en el entretiempo, no descarto que sea una de las primeras modificaciones, el primer cambio de jugador, y no el trabajador para ganar dinero. Y coincido con lo que decía Freddy, lo de Eric López se ha perdido mucho, por momentos por el costado, por momentos como centro, por momentos como media punta, pero no ha logrado encontrar esa fluidez que se esperaría del futbolista paraguayo. Ojo con Chela, que busca la ofensiva. Adelante, Alan Paolo, ¿qué estás tomando?
1: Gallo, la mejor cerveza. Y en la conducción del otro lado, el Chucho López. Creo que Chela maneja muy bien la media cancha cuando quiere dominar el juego. Pues lo que hace Calderón, lo que hace también Juancho Cardona, lo que hace Aparicio, Jair Jaén, pues de repente forman un rombo ahí e impiden que el equipo rival tenga la pelota. Al Chucho hay que marcarlo bien, hay que tener hasta una doble cobertura para poder llegarle en algunos momentos y quitarle la bola.
0: Pero ahora el Chucho. Más, 2 minutos más.
1: Excelente, muchas gracias, Frey. 2 para terminar esta primera parte. Hubo falta. Falta que apuestes con GanaPlay.gt, donde ganar es una pasión. 1-1. Es el marcador con Claro. Claro que hay fútbol, Juan Gabriel. ¿Qué estás tomando?
3: Gallo, la mejor cerveza. Pues bueno, ha tenido alguna ocasión el Chucho en una jugada individual. Sin embargo, la misma no prospera porque comete una falta. Falta que apuestes en GanaPlay.gt, donde ganar es una pasión. Se pasó llevando al Pedro Altán, le jala la camiseta, le mete la rodilla en el muslo. El árbitro está muy cerca y por eso ya no prosperó un ataque que parecía prometedor para el Chelajú Mario Camposeco. Se está acabando el tiempo, se agregaron 2 más. 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Ya estamos sobre el 45.5 y Chelajú por ahora pues goza de buena salud, tiene la pelota. Municipal no ejerce presión sino hasta 3/4 de cancha, tampoco es tan intensa, y eso le da chance a Chela de darle buena circulación al balón y avanzar. Le cuesta generar después de 3/4 de cancha porque Jaén tampoco es el más técnico que digamos y no hace el mejor de los controles. Aquí se produce una falta, es del Chucho López, y es falta que apuestes en GanaPlay.gt, donde ganar es una pasión. Se repliega una vez más el conjunto Super Chivo. Alan Paolo, esto se está acabando. Llegó el momento.
1: Van Trav, el fútbol nos une, y ahora uniéndonos en esta final que sigues en el estudio estadio a través de la red 106.1, lo que necesitas saber. El arbitraje, siempre es polémico el arbitraje. En cualquier partido se habla mucho que si esto era falta o no, que si este era fuera de juego o no, que si era gol o no. Pero creo que en esta primera parte no hay mucho que hablar en contra del arbitraje. Y así debería ser siempre. Los protagonistas, los 11 de cada equipo, ellos son los que deberían de llevar ese protagonismo en los partidos. Creo que hasta el momento Walter López, sus asistentes Cristian Alvarado y Axel Pérez sacando la tarea. Se va a terminar la primera parte. Juan Gabriel, ¿qué estás tomando?
3: Gallo, la mejor cerveza. Llegamos al minuto 47 y Walter López dice que hasta aquí hemos llegado en la primera parte. El marcador: Municipal 1, Xelajú Mario Camposeco 1. Terminan los primeros 45 minutos en el trébol. Algunas sensaciones, algunas apreciaciones con Carlos Zacarías. Carlos, ¿qué estás tomando?
2: Gallo, la mejor cerveza. Inmediatamente termina la primera mitad y Walter López es escoltado por, 5. 5 guardias de seguridad que llevan escudos transparentes para evitar el lanzamiento de objetos en contra de la cuarteta arbitral. Inmediatamente se mete José Caballo Morales, que le reclama precisamente la cartulina amarilla que le muestran tras la jugada con Raúl Calderón. Así es que, pues, es parte de lo que sucede. Chang en estos momentos recibiendo indicaciones por parte del cuerpo técnico y el respaldo por parte de sus compañeros tras esta primera mitad con la igualdad uno por uno. ¿Quiénes van ahí? Es el caso de Jorge Aparicio y el fósforo, pues obviamente toda la parcialidad de Municipal le grita de todo, y pues Aparicio metidito, se va de una vez al camerino, no pasa absolutamente nada. Juan Gabriel y audiencia del 106-1, se han ido los dos planteles ya del rectángulo de juego, las evaluaciones que se tendrán en el camerino a la espera, si sale a calentar el banquillo de Municipal o si bien sale a calentar el banquillo del cuadro Superchivo. Se retiran todos.
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10: Son las 18 horas, con 53 minutos.

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0: problema hacia el frente con varias unidades, y producto de ello es que se produce aquel gol en donde Tebalán se atreve a pegar en la media distancia, y el acompañamiento que hace Calderón es mejor para resolver. Creo que la buena noticia para Municipal, sin que haga un partidazo ni nada que se le parezca, es que reacciona pronto y no deja pasar mucho tiempo entre el gol de Shela y el gol del empate.
1: Son dos equipos que de a poder van presentando sus armas. Un Xelajúmero Camposeco que tuvo una buena cantidad de goles durante toda la temporada. Municipal no se quedó atrás, simplemente a dos goles nada más de Xelajúmero Camposeco durante toda la temporada. Recordemos, Xela anotó 34, Municipal 32. Xela recibió 19, Municipal 21. No es una máxima diferencia. Y otra vez se vuelven a enfrentar 1 y 2 en la tabla general. Esto habla que son los dos mejores equipos en la temporada, no solo por la regularidad, por los marcadores de visita o de local, sino también por la calidad de sus jugadores, que al final de cuentas es lo más importante. Y ahora viene esa estrategia del cambio de jugadores, de las tácticas que pueda presentar Roberto Hernández o Mario Acevedo, si un cambio va a funcionar o no va a funcionar. Hablando de cambio, recordemos, está Julio Mérida, es el otro portero de Xela, Maynor de León, que podría ir en la media cancha, por ejemplo, por un Aparicio si se sigue metiendo en problemas de falta. Gilton Díaz Novoa, que puede ir por Jair Jaén, un Jarín Quesada por Steven Cárdenas, un Ricardo Márquez, que también por el sector de la izquierda es muy bueno, es el jugador de edad limitada que cumplió casi todos los minutos de Xelajúmero Camposeco en la temporada, y en el sector de la izquierda tiene mucho desborde. Un Kevin Ruiz, un defensa que perdió la titularidad con José Castañeda, porque el titular con Manuel Romero era Kevin Ruiz. Elmer Cardoso, que es el primer cambio de elección en muchas ocasiones, cuando sale Cardona, cuando sale Chucho, cuando sale Jair Jaén, pues entra Elmer Cardoza. Y José Javier Longo, que puede hacer esa función de defensa y volante por la izquierda por un Whitney Tabalán. Es parte de lo que tenemos de Xelajúmero Camposeco. Y de Municipal, pues Kenderson Navarro está en el banquillo. Ahí está Darwin Torres, que es otra defensa. Aubrey Davy, que es muy probable que va a ingresar al terreno de juego. Ya lo vamos a confirmar con nuestros compañeros. Jonathan Franco, que en la media cancha tenía que estar junto a Junior Yuri Pérez o Rodrigo Sarabia, pero estos dos fueron de la partida ahora en este partido de ida. Sarabia anotó un gol en la semana anterior. Junior Yuri Pérez, el cubano, pues ha tenido una buena actuación, y ahora le tocó a Franco quedarse en la banca, que también anotó ante el Deportivo Misco. Rui Barrientos, que lo hace muy bien en la media cancha como volante mixto, ya sea por Méndez, por Altán o por el mismo Eric López. Cristian Hernández, el Checa, otro de los buenos jugadores que en cualquier equipo sería titular, ahora es banca con Municipal. César Archila puede ingresar por John Méndez, Rui Muñoz puede entrar por Eric López por la izquierda, y Alejandro Cabeza puede entrar por Jeffrey Vantes en la delantera. Estos son los movimientos que pueden tener ambos equipos. Ya se inició la segunda parte. Juan Gabriel, ¿qué estás tomando?
0: Gallo, la mejor cerveza. Pues bueno, arrancan los segundos 45 minutos, y este es el Estudio Estadio de la Red. A nivel de cancha, Carlos Zacarías, hay movimientos, te escuchamos, ¿qué estás tomando?
2: Gallo, la mejor cerveza, hay cambio de jugador. Hino, el trabajador para ganar dinero, como se adelantaba por parte de Freddy Cifuentes, Aubrey David con el 52 para adentro, abandona José Caballo Morales con el número 16, la amarilla, y que el hecho de que no tuvo una buena primera mitad, Calderón, Raúl en este caso, lo estuvo derrotando, ganando constantemente, que el mano a mano queda condicionado por el tema de la amarilla, y es el cambio que practica Mario Acevedo. No cambia nada el sistema táctico, se mantiene con línea de cuatro, siendo Samayoa y Mena los dos centrales, dejando a César Calderón por derecha y a Aubrey David como el nuevo lateral por izquierda para el conjunto de Municipal. Por parte de Xela no hubo modificaciones, hay pirotecnia por parte del grupo organizado por parte de Municipal, hay por ahí un grupo que aún quema bengalas, pero a diferencia de lo que pasó en la primera mitad, esto no dificulta la visibilidad, y ojo, porque otra dinámica, ahora es Xela el que va al ataque. Juan Gabriel, ¿qué estás tomando?
0: Gallo, la mejor cerveza. En la táctica fija estuvo cerca el Xelajúmero Camposeco, tuvieron el tiro de esquina. 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En una de las notas del día, Matic de Ligt, el jugador neerlandés se perderá la Copa del Mundo debido a que un problema en la espalda le ha obligado a pasar por el quirófano. El jugador del Manchester United pues no estará en la Copa del Mundo. Así que ni hablar, se siguen cayendo jugadores y esto se está convirtiendo en el pan de cada día a Lampaolo de cara al inicio del Mundial. Pues bueno, ya Gnabry, lo habíamos mencionado hace unos días, por ejemplo, tras lesionarse el jugador del Bayern de Múnich, y antes Ekití, que recordarás, el del Liverpool, sí, que juega para la selección francesa, y en fin, lamentablemente se van presentando estos casos y no hay para dónde. Hay mucha especulación y yo les invitaría a los seguidores de la selección de España a que no caigan en ello, porque he visto 3 o 4 publicaciones aparentemente realizadas por la Real Federación Española de Fútbol que son falsas, y hay jugadores que no van a estar y otros que sí. Entonces, aguantar un poquito, seguramente pronto nos darán a conocer la lista de los elegidos por Luis de la Fuente. Así que ya veremos. El Manchester City se ha coronado campeón de la FA Cup hoy con doblete copero para los dirigidos por Pep Guardiola. El partido se detiene, hay una falta del Chelajumario Camposeco, falta que apuestes en ganaplay.gt, donde ganar es una pasión. Amenaza la casa, amenaza a los escarlatas que están atacando para el norte ahora mismo en una táctica fija que se le presenta al conjunto de Municipal, encabezados por Pedro Altán. Le pega con la zurda, pero el cabezazo va hacia afuera y todo queda nada más en anécdota. Mena, me parece, se había proyectado al igual que Samayoa, pero el balón termina desviado a Lampaolo.
1: Muy, muy cerca, otra vez cabezazo de Samayoa. Ya son 3 que tienen ese remate autorrepuesto Linares, servicio de calidad. Ya se quedó solo el caballito Morales, salió del terreno de juego. Por lo menos lo positivo para el caballo es que juega la final de vuelta.
0: Claro,
1: de vuelta.
0: Condicionado sí, por la María, ¿verdad?
1: Sí, sí, entonces tiene que salir del terreno de juego. Es preferible para su equipo, para su entrenador, que él salga y tener otro jugador de característica con un poco más de marca. Ahora Aubrey Davis fue titular, Chelajumario Camposeco manejando bien la zona defensiva. Ahora hubo una jugada de gol, principal fuerte, el protector de tu hígado, pero no pasó absolutamente nada, nada de nada. Tracy Fuentes ya está calentando el banquillo de Chelajumario Camposeco también. En cualquier momento puede venir alguna modificación. Adelante, Freddy, ¿qué estás tomando?
3: Gallo, la mejor cerveza, cartulina amarilla para futbolistas de Municipal, César Calderón lleva la cartulina amarilla, una falta en el medio del campo. Me parece esta así muy exagerada de parte de Walter López, pero bueno, de momento lleva bien la final, así que le damos el beneficio de la duda a Walter López. Sí, sigue calentando todo el banco de suplentes de parte del equipo de Xelajú, de Municipal también. Me llama la atención porque Gilton Díaz, desde el gol del equipo de Xelajú, desde el minuto 9, está calentando. Y pues no hace la modificación Roberto Hernández. Y ahí está, Jair ya en

0: el balón y le da una patada en el hombro izquierdo prácticamente al Chucho López, y por esa razón es que amerita la amonestación. No hay ninguna protesta por parte de los Escarlatas porque se entiende que Calderón ha jugado de manera peligrosa. El Chucho López tiene que meterse un poquitín más para el cuadro de Xela, sí, porque cuando él aparece, evidentemente la probabilidad de conectar con sus compañeros y abrir espacios crece, y así lo estamos entendiendo ahora mismo cuando ya llegamos a la altura del minuto 51 en el tiempo de juego. 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Es un partido que sigue siendo bastante tenso, nadie quiere dar ventaja. Xela adelantó líneas para que Municipal no tenga tanta facilidad de llegar, y entonces pues al final tenga que hacer un trabajo más exigente para poder trasladar la pelota desde su campo hasta el territorio de los superchivos. Méndez por momentos también intenta, sí, ser esa guía del equipo Escarlata cuando no aparece Pedro Altán, pero al final terminan recurriendo a eso, ¿no? A algún centro, a mandar a la olla el balón, y ahora mismo viene el árbitro y dice que no, que siga jugando, que aquí no hay falta. Falta que apuestes en ganaplay.gt, donde ganar es una pasión. Barridas, encontronazos, roces, hasta ahora desde mi punto de vista sin mala intención, y aquí se asusta Aparicio porque al ir por el balón, Alan Paolo le da con el antebrazo, yo creo que de manera involuntaria, en el rostro a un rival. No sé cómo lo has visto, Carlos, ¿qué estás tomando?
1: Gallo, la mejor cerveza. Ya nos apoyamos de la repetición, y el tema es que Jeffrey Vantes logra superar a Aparicio, le queda de espaldas a Walter López, pero en la toma que nosotros observamos hay un manotazo por parte de Aparicio, y por eso es que toda la gente de Municipal se va encima del árbitro central Walter López, porque si lo hubiese visto, a lo mejor hubiese amarilla y esa hubiese sido la segunda. Juan Gabriel, por eso la molestia por parte de la parcialidad de Escarlata por el contacto sobre Jeffrey Vantes, corta el avance, va en una zona peligrosa, rostro, cuello, y por eso la molestia por parte del conjunto Escarlata. Se cobra la táctica fija Municipal en ofensiva. Juan Gabriel, ¿qué estás tomando?
0: Gallo, la mejor cerveza. Bueno, al final de cuentas sí, deja la mano extendida, pero le pega en el pecho y no en el rostro, como lo quiere hacer ver Vantes.
2: Juan Gabriel,
0: adelante.
2: Es que, a ver, para debatirlo y para preguntarles, pero si marcó exactamente una igual de César Calderón, ¿por qué ahí sí se mostró cartulina amarilla y acá no?
0: Porque no es lo mismo, en el otro es un agarrón, aquí va impulsado y lleva los brazos extendidos por el impulso de la acción, y eso es lo que creo juzga el árbitro. No hay una retención de camisola como lo hizo anteriormente el jugador del Xelajú. Eso es lo que uno puede ver a priori, ¿no, Freddy? Pero al final el árbitro es el que ve otras cosas, o no las ve sencillamente, como dice Carlos, y por esa razón es que toma decisiones diferentes. Lo cierto es que sí, claro, y es natural que la gente ejerza presión porque, recordemos, lo comentaste al primer tiempo, Freddy, se había metido incluso con el banco del Municipal, que le había también dicho algunas cosas tratando de sacarlo del partido. ¿Por qué? Porque una siguiente tarjeta evidentemente lo sacará del partido. Así que cada uno juega su partido en este instante, y por ahora, pues bueno, nos tienen alejados de las emociones. Alan Paolo, ¿qué estás tomando?
3: Gallo, la mejor cerveza. Sí, un juego de media cancha, eso es lo que se ha mantenido. Pues Municipal también tiene lo suyo, con Rodrigo Sarabia, con Junior Yuri Pérez, con Joe Méndez y Eric López. Falta profundidad por las bandas, quien pueda ganar línea de fondo, quien pueda centrar como lo hizo Joe Méndez en la anotación ante Municipal. Y en esta jugada específica, en esta, creo que también exagera un poco Vantes el golpe, por así decirlo, o donde queda el antebrazo de Jorge Aparicio, es en el pecho, y Vantes se toma la cara como que hubiera sido ahí, pero sí, en cualquier momento el árbitro pudo haber sacado tarjeta de amonestación. Considero que en este caso estuvo correcto, y ya tendría que ver todo esto Roberto Hernández, porque en cualquier momento este tipo de jugadas puede dejar con 10 a Xelajú, Mario Camposeco. Es por eso que Maynor de León creo que puede ser el cambio para el conjunto de Xelajú, Mario Camposeco, o un Kevin Ruiz, y que Castañeda vaya a jugar como volante. Esto en la falta que apuestes en ganaplay.gt, donde ganar es una pasión. Carlos Zacarías, adelante Carlos, ¿qué estás tomando?
1: Gallo, la mejor cerveza. Y es que en la última jugada, Whitvin Tebalán se queja de un contacto sobre el rostro.

0: Al momento de pelear la pelota con Calderón, el árbitro central marca falta ofensiva y le entrega el balón a la gente de Municipal. Los rojos cobran rápido, Wilwin se queda tendido dentro del terreno de juego, da continuidad y es hasta la siguiente cuando la pelota abandona el terreno de juego, cuando Walter López toma la decisión de detener el partido y solicitar el ingreso de la asistencia médica. Se cambia por completo de banda Jorge Aparicio para ver a su compañero y para, pues también de alguna manera, reclamarle la jugada a Walter López. Y mira la experiencia de Walter, porque Wilwin Tebalán se pone de pie inmediatamente cuando llega Aparicio y Walter López y le dice, bueno, no tiene nada, por la banda. Abandona el terreno de juego y espera que le dé la autorización. Y Aparicio se molesta, le reclama a Walter que el futbolista de Chile es el agredido y demás, pero no pasó absolutamente nada. A pasear mandaron a los bomberos municipales, que se cruzaron por completo la cancha del estadio Manuel Felipe Carrera del Trébol, pero ya Wilwin Tebalán está levantando la mano para poder ingresar al terreno de juego. Así es que le dio continuidad a Walter López. Alan Paolo, ¿qué estás tomando?
1: Gallo, la mejor cerveza. Y si dije que Vantes había exagerado, pues exageró mucho más Wilwin Tebalán, un buen actor. El muchacho se cayó, él tomó la pelota y eso era mano. Entonces ahí se reanuda la jugada, se quedó tirado, Aparicio lo fue a regañar, le fue a decir que se levantara, se levantó, se está tomando el rostro, pero la verdad no vimos que haya golpe alguno sobre su rostro. Esto pasa a veces para poder engañar al árbitro, la afición se enardece, entonces ya dicen qué mal pito este árbitro. Los jugadores también deberían de colaborar en esa función. Ataca Xelajú, Juan Gabriel, ¿qué estás tomando?
2: Gallo, la mejor cerveza. Yo creo que el mejor ejemplo de lo que significa Aparicio en el campo para Xela es esto que acaba de ocurrir, ¿sí? Personalidad, irle a decirle a su compañero, levántate, hombre, si no tenés nada, levántate, sigamos jugando. A eso se refieren muchos entrenadores. Yo tengo un apéndice mío en el campo y es fulanito. Yo tengo alguien que me ayuda y es fulanito. Se salva el Xelajú, Mario Camposeco, gran salvada por parte del guardameta Chan. Denle una capa a ese héroe. Denle una capa a ese héroe. Es el guardameta Chan que vuela sobre su izquierda a disparo violento de parte de Pedro Altán, gran remate, autorrepuesto Linares, servicio de calidad, gran jugada de gol, principal fuerte, el protector de tu hígado, pero mejor la respuesta del guardameta Chan, que no se arruga, es joven él y está teniendo buenos minutos. Y enhorabuena, ¿no? Que ya sea que porque se lesionó el primero, el segundo, el tercero, aparezcan nuevas caras, y qué mejor que en la portería para el fútbol de Guatemala. Llama el asistente de Roberto Hernández a llamar a alguien.
3: Juan Gabriel.
2: Adelante.
3: A ver, cambio de jugador, Hino, el trabajador, para ganar dinero, para afuera, Rodrigo Sarabia, y también el caso de Eric López, el 8 y el 32, para adentro, la joya, Rudy Muñoz con el número 7, y también el caso de Cristian, el Checa Hernández con la número 19, la doble modificación, el doble cambio de jugador, Hino, el trabajador, para ganar dinero. Así que ya por fin se quita también el peto de calentamiento. Gilton Díaz Loboa, el futbolista panameño, abandonará Jair Jaén, seguramente Alan Paolo.
1: Muchas gracias, Freddy. Pues Eric López pasó de noche en este partido, o en los 59 minutos que jugó y que estuvo en el terreno de juego. Realmente no le vimos mayor cosa a Eric López. Creo que Rubén Muñoz es más desequilibrante, tiene un juego más explosivo, una buena zurda. Él ingresa por Eric López, va por el sector de la izquierda y el Checa por Rodrigo Sarabia. Te quedas con un contención, Junior Yuri Pérez. El Checa tendrá esa función mixta. Pedro Altán un poco cerca, pero un poco más adelante que él, así que interesante este movimiento. Juan Gabriel, ¿qué estás tomando?
2: Gallo, la mejor cerveza, por supuesto. Son cambios para darle fortaleza al ataque, ¿sí? Estamos de acuerdo en que el paraguayo López, pues, ni huele ni yede, no aporta mayor cosa, es un jugador del montón de los que llegan a nuestra liga, y aquí lo ha demostrado porque no ha podido hacer mayores aportes. Municipal por momentos pareciera empezar a desesperarse, muy temprano desde mi punto de vista, pero como en esta última acción, levantando centros intrascendentes hacia un jugador que no es centro delantero, el caso concreto de Rudy Muñoz. Otro cambio más, adelante Carlos, ¿qué estás tomando?
0: Gallo, la mejor cerveza, le pegó Freddy Cifuentes al cambio de jugador. Hino, el trabajador, para ganar dinero, con el número 70, Jair Jaén, que es el futbolista que ha abandonado el terreno de juego, y Gilton Díaz. Loboa con el número 7 es el que ha ingresado. Municipal presiona y presiona alto. Juan Gabriel, cambio de jugadorino, el trabajador para ganar dinero a nivel internacional. Cruz Azul y Chivas 1-1. Juan Gabriel, ¿qué estás tomando?
2: Gallo, la mejor cerveza. Bueno, se está jugando entonces este partido de semifinal en el fútbol mexicano. Ya vamos a repasar qué es lo que está ocurriendo con este 1-1 en el fútbol de México en la Liga MX. Municipal cerca en esta nueva aproximación, ha estado cerca, pero al final de cuentas se quedó en eso nada más, en el remate autorrepuesto Linares, servicios de calidad.
1: 3-3 en el global.
2: Sí, efectivamente, con este marcador que se está presentando, 3-3. Y bueno, vamos a ver porque
0: pasan las Chivas.
2: Sí, correcto, 3-3 en el global. Quedaron 1-1 en la ida, ¿no?
1: Sí, 2-2.
0: Pero sí, la posición en la tabla, al igual que acá en Guatemala, le daría el pase a la gente de las Chivas Rayadas.
2: Perfecto. Mañana a las 7 de la noche juega Pumas frente a Pachuca en la otra llave semifinal. Así que interesante lo que sucede también en el fútbol mexicano. Municipal ahora prácticamente juega en el campo de Xelajú. Nos sobra medio campo. ¿Qué tan positivo es eso? Bueno, pues el asunto está en que se repliega Xela, hay menos espacios y apostando a la contra, posiblemente esperando que la velocidad de Gilton Díaz se haga presente y en una contra pudiera hacer daño, pero me parece que es lanzar la moneda al aire. Igualmente está en labores defensivas porque no le queda otro recurso y ahí la marca que se ejerce sobre Altán es bastante eficiente. El árbitro ya le concede protección al defensor de Xelajú, Mario Camposeco, y por lo tanto ha marcado la falta. 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Alan Paolo Carr, llegó el momento.
1: Van Trapp, el fútbol nos une otra vez. Muy bien, el portero Estuardo Chang, 2-2, dos disparos. Esto es lo que no me gusta, porque viene un disparo, lo hicieron muy bien, y esto lo hace mucho Kenderson Navarro. De repente atajan y se quedan tirados. Sí, la verdad es de que lamentablemente eso no lo podemos erradicar, pero creo que no era para tanto. Sí, excelente, muy bien atajando, pero muy mal perdiendo tiempo. Y queda muchísimo todavía en el partido. Estamos en el minuto 63. Todavía queda bastante para el final del partido. Y lo dice Walter López, yo paro mi cronómetro. Platica Aparicio, platica también Calderón. Aparicio levanta el pulgar hacia la banca. ¿Cómo está el portero? Le preguntan y dicen, está bien. Eso sí, preocupación del técnico. Otro no, por favor, otro portero, ya no. Esto ya había pasado anteriormente con Cobán Imperial, que sus dos titulares pues se lesionaron, entró el tercero. Hasta un jugador de cuadro como Oscar Mejía tuvo que entrar a porterear en aquel partido. Pero se levantó. Reacciones a nivel de cancha, Freisy Fuentes, adelante, ¿qué estás tomando?
3: Gallo, la mejor cerveza, sí, ya se pone en pie Tato Chan, que de momento ha tenido tres muy buenas atajadas en este segundo tiempo, muy frontales, eso sí, pero le da seguridad, mucha seguridad el Tato Chan a los futbolistas, y lo que me llama la atención, ataja e inmediatamente todo le aplauden, todo le dan la derecha. Muy respaldado este plantel, mucha unión en este equipo de Xelajú, Mario Camposeco. Municipal, pues ya es amo y señor del partido, ya no salió para nada Xela de ese medio campo, ya todo el dominio absoluto del equipo escarlata, pero eso, tres cuartos de cancha y no pasa absolutamente nada. Alan Paolo, ¿qué estás tomando?
1: Gallo, la mejor cerveza, Gilton Díaz Loboa, pues llamándole la atención también el árbitro, pero no pasó nada después de esa falta. Falta que apuestes en ganaplay.gt, donde ganar es una pasión, es uno de los cambios constantes. Entra Gilton, sale Jair Jain, así lo han realizado en los últimos tres partidos para Xelajú, Mario Camposeco. El Chucho ya no tuvo la pelota y esas son buenas noticias para Municipal. Es el jugador creación, pero el uno por uno le va bien a Xelajú, Mario Camposeco. Eso es lo que consideran para poder tener un buen partido de vuelta en casa. Uno por uno es el marcador claro, con claro, claro que hay fútbol. Jugada de gol, Principal Forte, el protector de tu hígado para Municipal. Ya recortó Xela. Vamos con Carlos Zacarías. Adelante, Carlos, ¿qué estás tomando?
0: Gallo, la mejor cerveza. Se prende el público en este recinto deportivo. porque se sanciona falta favorable a Municipal y el responsable del contacto fue el número 52, gafete de capitán Jorge Aparicio, se lleva la amarilla y con esto es la segunda y se ve expulsado de este encuentro deportivo, así es que Shela se va a quedar con 10 y por eso lo celebra la gente de Municipal, porque Aparicio se ha ido expulsado de este enfrentamiento. A ver, permítame toquecito, me voy a Masate porque se juega Suchi contra San Pedro. Eric Rabasini en el 106-1 presente a nivel de cancha, ¿qué estás tomando?
4: Gallo, la mejor cerveza, Carlos. Pues aquí ha arrancado el partido en el Carlos Salazar, hijo de Mazatenango. Y pues de momento ya transcurren 7 minutos. 7 minutos han pasado de este primer tiempo. Y el marcador, claro, pues está 0-0 entre el Deportivo Suchitepeque y el Deportivo San Pedro. Hubo una jugada donde en su momento pues estuvo generando una falta y fue apercibido el jugador del equipo del Deportivo San Pedro. Estamos hablando que el que vio la cartulina amarilla en una jugada que llega totalmente a destiempo, pues fue para el futbolista con el número 17, Carlos Guillermo Rodríguez, el subcapitán designado para este compromiso. El tema es de que viene la jugada, serie de rebotes, y luego con una espectacular tijereta, pues estaba definiendo el futbolista Fabricio González, pero al parecer del asistente pues se encontraba en posición adelantada y con esto se termina anulando y ahogando el grito de gol de todos estos aficionados venados que se han hecho presentes esta noche. Así que prácticamente en desarrollo la final de ida del torneo de clausura 2026 de la Liga Primera División. Suchi 0, Deportivo San Pedro 0. Adelante, Carlos, ¿qué estás tomando?
0: Gallo, la mejor cerveza. Y Aparicio, a ver si se lleva a alguien, porque va a la banca, va a traer un pachón de agua. Sí, logró su cometido Jorge Aparicio, y por eso se ríe, y por eso de alguna manera se va satisfecho, porque el error ya estaba por parte de Aparicio, ya se había ido expulsado. Entonces él va al banquillo, jala un agua, se mete otra vez al campo, se le planta Nico Samayoa, se le planta también el caso de Aubrey David, Walter López, le hace el llamado de atención para que se retire del terreno de juego, y cuando se está retirando de la cancha, Braulio Linares me parece que pierde la cabeza, se hace de palabras, se hace de empujones, se mete el cuarto árbitro y le termina mostrando la cartulina amarilla de manera innecesaria a Braulio Linares. ¿Por qué? Porque el futbolista ya estaba expulsado, porque se tenía que retirar del terreno de juego, pero me parece que con todo el colmillo del mundo va a eso, a provocar, a ver a quién pica el anzuelo, y Braulio Linares inocentemente o irresponsablemente, voy a cambiar el término, irresponsablemente cae en la trampa y se termina llevando la cartulina de amonestación. Cambios, tanto en Shela como en Municipal. Vamos primero con el de los rojos, Freddy Cifuentes, ¿qué estás tomando?
3: Gallo, la mejor cerveza. Bueno, se da la variante para el equipo de Municipal. Alejandro Cabeza con el número 33, abandona John Robert Méndez con la número 92 en el cambio de jugador. Hino, el trabajador para ganar dinero. Qué baja la que va a tener el equipo de Xelajú, Mario Camposeco, para la final de vuelta. Menos mal es de local, pero qué baja sensible. A ver cómo aguanta estos últimos 20 minutos, Alan Paolo.
1: Pesa, viene la acción de Municipal. Juan Gabriel Tiul, ¿qué estás tomando?
2: Gallo, la mejor cerveza. Justamente se va expulsado a París y llega el gol. Llega el gol del equipo Escarlata, bien cobrado por parte de el Cheque Hernández en el tiro libre que se le ha presentado al equipo Escarlata. Y entonces le pega con fortaleza y la clava en el ángulo para un gol de por los tres clavos de la cruz. ¡Gol rojo! Gol del Checa Hernández. Le pega con calidad, le pega con potencia, pero también con colocación. La clava en el ángulo superior derecho de la portería de Chang, que por más que se lanza nada puede hacer. Y es el 2-1 para Municipal.

0: ¡Qué gol, qué gol! El del Checo Hernández. ¡Qué manera de pegarle con ese derechazo, con ese remate de autorrepuesto Linares! Servicio de calidad. Creo que también el portero colabora. Pues Chang no es de esos porteros que logra estirarse bastante, pero le pega muy bien el Checa. Esa era la indicación. Hay que tirarle, hay que pegarle. Sí, pero bien. Y cuando le tiran con un grado de dificultad como este disparo, no llega a atajar Chang. ¿Cómo son las cosas? Así se definen torneos, así se definen campeonatos. Lo de Aparicio, pues muchos dirán, este tiene colmillo. ¿Qué va? Eso no es colmillo. Eso es inmadurez del jugador por esa falta tan terrible sobre Rudy Muñoz. Pero también el técnico tiene la culpa por no haberlo sacado. Ya habíamos platicado que estaba al filo de la navaja con una amonestación. No solo se queda con 10, ahora le anotan un gol y Municipal va por más. Que creo que podía ser lapidario, un 3-1, un 4-1. Juan Gabriel, ¿qué estás tomando?
1: Gallo, la mejor cerveza. Yo creo que coincidimos en eso, Alan Paolo. Es la cómo gestiona el momento el técnico Roberto Hernández. Mucho te puede dar Aparicio, pero con una María estaba jugando al filo de la cornisa, caminando por la cornisa, y me parece que esta es sí responsabilidad de Roberto Hernández, porque pudo haber metido al que quieras, al que te dé la gana. No, es que Aparicio sí, pero Aparicio al final de cuentas te ayuda más en el partido de vuelta que estando aquí. A eso, arriesgándose con la moneda al aire, ha dejado con 10 a su equipo y claro que eso te merma. Ahora, ¿qué tanto lo va a aprovechar Municipal? Municipal tiene que liquidar la serie ahora.
0: Sí,
1: es
0: claro.
1: Ahora, porque tiene un hombre de más, porque metió gente que puede ir a la ofensiva, porque el portero rival muestra su novatez y su derecho de piso, es cómplice en el tiro libre cuando volvemos a verlo. Pero tiene que aprovecharlo, porque un gol no es garantía para ir al Mario Camposeco. Adelante, Carlos, ¿qué estás tomando?
2: Gallo, la mejor cerveza, se va con molestias físicas y lesionado Junior Yuri Pérez con el número 43. Inmediatamente, Jonathan Franco, mundialista, capitán de selección guatemalteca en esa categoría, ingresa con la camiseta número 18, nominal, no cambia en nada el sistema táctico, se va el cubano, ingresa Jonathan Franco, es el cambio de jugador Hino, el trabajador para ganar dinero. Se prende la afición de Municipal y ahora ojo con lo de Shela, porque hay algunos reclamos ahí en la interna que se está haciendo Chucho López sobre Raúl Calderón y empieza a fraccionarse. Me parece que acá es donde debe de aparecer la experiencia y donde debe de encontrar la calma. Comentario personal, el 2-1 no es tan mal resultado para Shela, porque es un gol el que lo está separando y en Quetzaltenango me parece que le puede dar la vuelta, y eso lo tiene que entender el plantel de Shela, y Municipal tiene que entender también que ese desorden, ese envión anímico, lo tiene que aprovechar no con dominio y control de pelota, sino con goles, porque si logra ser certero en este momento, a Shela le va a costar regresar, pero si le da el tiempo de recuperarse, Shela puede volverse a plantar dentro del terreno de juego con 10 elementos dentro del terreno de él mismo. Se viene Municipal. Juan Gabriel, ¿qué estás tomando?
1: Gallo, la mejor cerveza, es lo que decíamos, es el impulso anímico, el saber que tu rival, si no se acomoda bien, puede estar tambaleando, pero si no lo aprovecha, entonces todos coincidimos en que un gol no hace la diferencia, no es suficiente renta, es lo que trato de decir, para la vuelta en el Mario Camposeco. Aquí hemos hablado que son partidos bien cerrados, pero Municipal tiene la palabra. Alan Paolo Carr, llegó el momento.
0: Van Trav, el fútbol nos une y ahora Municipal pues tiene eso. Minuto 74. Pueden ir por el tercero y, ¿por qué no?, por un cuarto que pueda sentenciar la gran final. Vuelvo con la Aparicio, pues dirán algunos, no, este jugador sí mete la pierna, que tiene ese carácter para poder encarar a los jugadores. Por eso ya no está en equipos como Comunicaciones, Xelajú. Mario Camposeco lo acogió, ganó un título, sí llegó a la final de la Copa Centroamericana, también recordemos aquella expulsión en la Copa Centroamericana, aquella sanción que viene, y ahora esto, y por eso de seguro no lo llaman a la selección por este tipo de actitudes. Futbolísticamente bien, bien, pero con este tipo de cosas realmente deja mucho que desear, apa. Y entonces ha dejado a su equipo con 10. Pero bueno, ya estamos, eso ya pasó. Minuto 75, ahora sí, con la atajada Chang. ¿Se recuerdan? Estábamos hablando, estaban perdiendo tiempo y faltaba muchísimo. Pues ahora apresurando el juego. No, muchachos, siempre, siempre hay que jugar de la misma forma. Creo que fue en el tobillo la lesión de Junior Yuri Pérez. Una entrada fuerte con el Chucho y por eso salió del terreno de juego. Junior ya tuvo una lesión durante el torneo y lo dejó fuera algunos partidos en este torneo. Freddy Cifuentes, indicaciones a nivel de cancha, ¿qué estás tomando?
3: Gallo, Gallo, la mejor cerveza. Se volvió loco el estadio Manuel Felipe Carrera, el Trébol, pero rapidito todo el equipo supersivo ya le puso la calma. Ahora sí van al ataque, ahora sí tienen la pelota, ahora sí comienza a aparecer el caso de Juancho Cardona, ya ingresó Elmer William Cardoza, ya sube un poquito más Wisvin Tebalán. Lo de Chucho, un fantasma más dentro del terreno de juego, pero eso normal, todo el campeonato ha sido así, que Jesús Antonio López. Pero sí, ya agarró un poco más la pelota el equipo de Xela, no está permitiendo que se venga la embestida por completo de parte del equipo de Municipal, porque sí estoy de acuerdo con Juan Gabriel, si Municipal quiere salir campeón, este es el momento, por lo menos uno o dos goles más, ya sin su capitán Xela en el estadio Mario Camposeco, va a ser difícil, pero con un gol de diferencia, cualquier cosa puede pasar. Este es el momento del equipo de Municipal. Alan Paolo, ¿qué estás tomando?
0: Gallo, la mejor cerveza, algunos roces y de repente también algunas sonrisas. Calderón con Pedro Altán. Estaba viendo algunos videos de lo que sucedió con Aparicio. Pues todo Municipal se metió con Aubrey David, el mismo Linares perdiendo la cabeza. Sí, llegaba Pedro Altán.
4: Más tarjetas ahí.
0: Sí, entonces llegó Pedro Altán y se paró a Braulio Linares y le decía con la cabeza, ya viste, antes sacaron a María, lo mismo hacía Samayoa con Aubrey David. Pero esto era llamado provocación. Esto es provocación pura. Pero acá en el partido Municipal va en busca de otro gol. Así que una jugada de gol, principal fuerte, el protector de tu hígado, tiro de esquina, Ban Rural, el máximo y orgulloso patrocinador de nuestro fútbol. La gente en el estadio saltando y gritando y corriendo Municipal, no, pero, y otro gol, Juan Gabriel.
1: Me causa gracia porque algunos le hacen así como nosotros decimos, para darle, ¿verdad? Al Chile, rápido, porque si no se acaba el tiempo, ¿ah?
0: Sí, si no, se va terminando. Ahora una falta contra el portero, llegó. Ahora sí se quedó tendido el portero, hubo un golpe, no sé si fue con uno de sus compañeros o alguien de Municipal, pero hubo falta, falta que apuestes en ganaplay.gt, donde ganar es una pasión. Carlos Zacarías, ¿qué estás tomando?
2: Gallo, la mejor cerveza, así es que el ambiente que se vive acá en el estadio del Trébol, lo de Mario Acevedo, incontrolable. Por derecha, por izquierda, y por eso es el llamado de atención por parte del cuarto árbitro, Roberto Hernández, mucho más calmo. No quiero decir tranquilo, pero poco más mesurado al momento de dar indicaciones sobre la plantilla del cuadro de Quetzaltenango. Xela se tira de alguna manera para poder cerrar los espacios, sobre todo por los costados. Aubrey David era el futbolista que mandaban a llamar, en este caso Mario Acevedo, para darle indicaciones. Creí que se tiraba la línea de tres por parte Municipal, pero de momento se mantienen los cuatro en el fondo. 30 minutos se están jugando en el Suchitepéquez contra San Pedro. Voy con Eric Rama. Siri Rama, ¿qué estás tomando?
5: Gallo, la mejor cerveza, Carlos. Pues de esa manera, ya prácticamente el tiempo está transcurriendo aquí en el Carlos Salazar, hijo de Mazatenango. En esta primera parte ya nos vamos encaminando a los 30 minutos, la primer media hora de partido, y con esto el marcador está 0-0 entre el Deportivo Suchitepéquez y el Deportivo San Pedro. Repasamos las novedades que se han estado generando en estos minutos que han estado transcurriendo. Pues atención, porque en el rubro de amonestados por parte del Deportivo San Pedro, al minuto 4 fue percibido Steven Chacón. Mientras tanto, Edwin Peñita Fuentes al minuto 11. Posteriormente, una jugada donde pues Jorge Gemario Ahmad Palacios pues vio la cartulina roja al minuto 16, y con esto el Deportivo San Pedro se encuentra jugando con 10 hombres este compromiso. Así que prácticamente estamos hablando de que entramos a la recta final de esta primera parte y seguimos con el marcador 0-0. El Deportivo San Pedro desde el minuto 16 juega con 10 hombres, como ya lo decíamos, tras la expulsión de Jorge Mario Ahmad Palacios. Vuelvo con ustedes hasta la ciudad capital para el desarrollo, el cierre de partido de la gran final de la Liga Mayor entre Municipal y el Xelajú Mario Camposeco. Adelante, Carlos, ¿qué estás tomando?
2: Gallo, la mejor cerveza. Ese es el ambiente, lo que se vive en la primera división. Volvemos a la Liga Nacional. Mucha molestia por parte de Jeffrey Bantes, porque no hay presión por parte de sus compañeros cuando Xela tiene la pelota. Se viene Municipal. Juan Gabriel, ¿qué estás tomando?
1: Gallo, la mejor cerveza. Aparecen los Escarlatas y lo habíamos hablado. hay que aprovechar, minuto 81, gran acción, se perdieron las marcas en el Xelajú Mario Camposeco, aparece esta conexión importante en la recta final del compromiso, el pase es justo al vacío, ahí donde no puede llegar nadie a marcar, y el ecuatoriano la manda al fondo, gol, gol rojo. Gol de Municipal. Gran acción por la banda de la derecha. El centro justo a donde llega pidiéndola a gritos. El ecuatoriano Cabezas y la rebana nada más de derecha para mandarla a guardar y hacer el 3-1 a la altura del minuto 82. Se la cuela el guardameta Chan. Gran asistencia de Calderón. Y ahora los Escarlatas ganan 3-1.
0: Y celebra toda la afición de Municipal porque ha conseguido el tercero con este remate, autorrepuesto en Linares, servicio de calidad. De nuevo, la anticipación, ya les había dicho, la anticipación y qué lentitud la de el defensa Manuel Romero, el paraguayo. A él fue que le ganó la pelota a Jeffrey Vantes y a él mismo le acaba de ganar a Alejandro Cabeza, y con esto Municipal con el 3-1 va por el cuarto, y con un cuarto gol pues esto ya se le complicaría mucho más al conjunto de Xelajú Mario Camposeco. Las porras, los aficionados, los gritos, los cánticos, los saltos, todo esto se está viviendo acá en el estadio El Trébol. Carlos Zacarías, 3-1 es el marcador con claro, que hay fútbol. Carlos, ¿qué estás tomando?
2: Gallo, la mejor cerveza, y salen las luminarias, salen las linternas de los celulares en todo el recinto deportivo, de derecha a izquierda, de la general a la preferencia, la tribuna y la platea. Bajo el porro popó empieza a cantar la gente de Municipal y el grito es común. ¡Vamos, vamos! ¡Uno más! Eso es lo que pide el aficionado de Municipal, entendiendo la ventaja, entendiendo el rival y entendiendo el momento en la recta final. El primer regaño fue de Jeffrey Vantes sobre Alejandro Cabeza porque no llegó a la presión, y parece que surte efecto porque la jugada individual en el sector de la derecha, centro raso, y el extranjero que ha sido criticado, cuestionado y que me parece que no ha mostrado su mejor versión, bueno, pues se gana el lugar, gana la posición como lo indicaba Lampaolo, toquecito y a guardar. Presión sobre Chang, sobre todo por esa segunda anotación que el tiro libre. Y ojo porque Municipal se envalentona. Cuidado porque eso también puede provocar la reacción por parte de Xela. Recta final, 5 minutos. 5 minutos más lo que decida añadir el árbitro central. Freddy Cifuentes, voy a otro sector con el ambiente. ¿Qué estás tomando?
3: Gallo, la mejor cerveza. Esto es una locura, es un hervidero. El estadio Manuel Felipe Carrera, El Trébol. Suena el porro popó, suena el vamos rojos, el aficionado Escarlata, ahora sí está en su fiesta, ahora sí está en su salsa, el aficionado de Municipal, claro, quiere un gol más, pero ya 3-1, sin el capitán del equipo de Xelajú, Mario Camposeco, luce bonito, pero creo que le hace falta un gol más al equipo de Municipal si quiere soñar con la 33. Esto es una locura, Lampaolo. ¿Qué estás tomando?
0: Gallo, la mejor cerveza, y esta es la fiesta del fútbol, y por eso los aficionados de Municipal durante toda la semana con esa ansiedad de poder entrar a la plataforma y poder hacer la cola virtual y poder comprar sus entradas. Se agotaron como pan caliente y ahora celebrando esta victoria parcial. Eso sí, faltan 90 minutos, no hay que dar por descontado que ya es campeón Municipal, pero igual Xela tiene lo suyo, el partido de vuelta va a ser muy, muy exigente, pero esta es la gran final del fútbol guatemalteco, clausura 2026, Municipal con medio título en la bolsa, Municipal con la 33, tiene el 3, le falta el otro 3. Ahora viene la falta que apuestes en ganaplay.gt, donde ganar es una pasión. Creo que hubo una amonestación. Vamos con Carlos. Adelante, Carlos. ¿Qué estás tomando?
2: Gallo, la mejor cerveza. A ver, primero te actualizo la modificación por parte de Xela. El cambio de jugador Ino, el trabajador para ganar dinero, se va en este caso.
4: Gracias para el equipo.
2: el que está abandonando por parte del cuadro quexalteco. Lo hace con el número 18, el Fósforo Castañeda. Quien está ingresando es Jarim Quesada, exfutbolista de Quiché, exfutbolista de Iztapa y exfutbolista del propio Municipal. En la variante que manda Roberto Hernández en el cambio de jugador Hino, el trabajador para ganar dinero. Así es que a buscarla. A eso va Roberto Hernández, a reducir la diferencia para poderlo cerrar en Quetzaltenango. Pero Municipal está adelantando y está apretando y no está permitiendo la salida por parte del cuadro de Quetzaltenango. Vuelvo con vos, Alan Paolo. ¿Qué estás tomando?
0: Gallo, la mejor cerveza. Ahora entra Jarim Quesada, sí o sin entender este cambio, porque ahora necesita pues todavía defenderse, que no le metan el cuarto. Pudo haber entrado Kevin Ruiz en lugar del Fósforo Castañeda. Creo que muy tarde la entrada de Jarim Quesada, o quizás no tarde, sino que antes hubiera sacado a Jorge Aparicio. Ahora sí es una debacle para Xela, se cae el cuarto. Municipal va en busca de eso, va para adelante. Juan Gabriel, qué situación, cómo cambia una situación de juego, en este caso la expulsión de Aparicio, cambió rotundamente el partido. Juan Gabriel, ¿qué estás tomando?
1: Gallo, la mejor cerveza, claro, porque se combina una cosa con la otra, la expulsión y el tiro libre que termina en gol. Fíjate, en los últimos 16 años estoy buscando una victoria por 3 goles de diferencia, que es lo que necesitaría Xela, digo, si quiere evitar los tiempos suplementarios para poder eliminar en 90 minutos al Municipal. Y no la encuentro. Solo en el 2014 hay un 2-0. El último partido que en el cual Municipal visitó el Mario Camposeco terminó con victoria para Xela 3-1, que le sirve para igualar la serie también. Pero una ventaja de 3 goles en 16 años, no la encuentro. Y sigo buscando y sigo buscando y no la encuentro. Y
3: Juan Gabriel,
1: adelante.
3: A ver, me recordarás 2010, si no estoy mal, gol de Juan Carlos Plata. ¿Cuánto quedó esa final en el partido de ida donde Municipal se corona en el estadio Mario Camposeco? 3-1 también, ¿no?
1: Puede ser, pero es que 2010, mira.
3: No estoy 100% seguro si es 2010, pero por ahí.
1: Sí, sí, pero te cuento, Freddy, a los oyentes, que no hay una ventaja de 3 goles desde el 2010, por lo menos, de Xela sobre Municipal en el Mario Camposeco.
3: Ah, bueno. En lo que lo averiguas, Alan Paolo, los hermanos Calderón dando espectáculo en la final, ¿no? Gol del hermano César Calderón, no, perdón, de Mario Raúl Calderón en Xelajú Mario Camposeco, y asistencia de César Calderón, ¿no?
0: Sí, sí, muy bien. Vamos entonces con otra acción ofensiva. Ahí viene, cerca el gol, Juan Gabriel Tiul. ¿Qué estás tomando?
1: Gallo, la mejor cerveza. Ahí va Muñoz con el equipo Escarlata. Los rojos creen que pueden seguir haciendo daño y saben que lo pueden hacer ante un Xelajú que parece que tiene los brazos caídos. El centro llegará desde la banda de la izquierda. El disparo que queda a medias. Otra vez aparece Altán y gol. ¡Gol! ¡De Municipal! ¡Golazo, zapatazo inclemente! En el remate autorrepuesto Linares, servicio de calidad de Pedro Altán. El 10 Escarlata la manda a guardar. Y en la jugada de gol, Principal Forte, el protector de tu hígado, pone el 4-1 en favor de Municipal.

0: come la gente.
1: Qué manera de resolver de Pedrito Altán. Terrible, otra vez terrible, Manuel Romero. Una pelota que no puede despejar. Le deja un bombón a Pedro Altán, que ha sido amonestado por quitarse la camisola. Una finta de ¡pum! Derechazo, remate autorrepuesto Linares, servicio de calidad. Este la fiesta roja, este la fiesta en el estadio, el Trébol. 4-1, gana Municipal ante Xerajú. Mario Camposeco, Roberto Hernández, qué terrible, ha llevado a Xerajú a un buen barco, pero ahora, primero, no sacó a Aparicio, se lo decía, en vez de defender el que no le metan el cuarto, mete a un delantero y saca un defensa. ¿Por qué no metió a Kevin Ruiz, mantener el 3-1 y tener la oportunidad de remontar? Pero ahora le metieron el cuarto gol y con esto, creo que es muy responsable de esta derrota Xerajú Mario Camposeco, pero eso no tiene que ver nada con Municipal, no tiene nada que ver. ¿Por qué? Porque los rojos han solventado, han aprovechado y han resuelto de buena forma, han anotado golazos y le están dando un triunfo de oro a su equipo y a su afición. Carlos Zacarías, una fiesta en el estadio El Trébol. ¿Qué estás tomando?
2: 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A ver, primero, 3 minutos se mandaron a añadir por parte del árbitro central y la General Norte con luminarias y con bengalas. 33 se lee en la zona norte. Y sí, lo celebra el conjunto escarlata porque la ventaja es buena. Se había hablado más de 2 goles para llegar con cierta tranquilidad y el 4-1 me parece que lo encamina. Obviamente Xela va a hacer la lucha, Xela lo va a pelear, pero se ve cuesta arriba. Hay una característica en nuestro fútbol, los visitantes son muy malos, pero Municipal en ese promedio es uno de los mejores visitantes, 3 victorias, por eso le digo, no es que sean dominantes los visitantes, pero Municipal ha sabido sacar puntos en condición de visita. Como loco está Mario Acevedo y todo el banquillo pidiendo presión y metiendo, sobre todo porque ahora Xela se ve desordenado, buscando a la desesperada reducir esa diferencia. Y ojo, porque eso genera espacios. Últimos segundos del desarrollo de este partido en el 106 Estudio Estadio, desde el Estadio del Trébol. Alan Paolo, ¿qué estás tomando?
1: 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Muy feliz está Mario Acevedo, pues está aplaudiendo a sus jugadores. Y sí, él hizo los cambios en el momento adecuado, los tácticos. Es que también ahí en el banquillo se gana. Pues yo creo que el técnico no tiene más de un 10% de la responsabilidad de las victorias. Pero en ese 10% lo está manejando muy bien Mario Acevedo y Eduardo Pesarossi. Lo repito, por los cambios, por el sistema de juego, por haber sacado al caballo Morales en la primera parte.
3: A diferencia que no lo hizo Roberto Hernández.
1: Claro, ahí también se está jugando y se está ganando la final 4-1, un resultado importante. Con lo que nos mencionaba Freddy, y creo que, sin temor a equivocarme, era uno de los torneos en el 2010, el Clausura 2010. Ahí jugó Municipal ante Xerajú Mario Camposeco. Juan Gabriel, ¿se va a terminar el partido antes de ir con vos? Sí, Municipal en aquella ocasión ganó el partido de ida 3-1 y ganó el partido de vuelta 4-0. Se volverá a repetir esto. Juan Gabriel, ¿qué estás tomando?
3: 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Los de Xela están inconsolables. Los escarlatas con euforia han ganado categóricamente 4-1 la ida del torneo Clausura. Haremos una pausa y volveremos con más aquí en Estudio Estadio por la Red.

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1: Son las 7 con 3 minutos.
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1: Son las 8 con 2 minutos.
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1: Son las 9:03.
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1: Son las 10, con un minuto.
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1: Son las 11 en punto.
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1: Son las 12 con un minuto.
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1: Son las 14 horas en punto.
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1: Son las 15 horas en punto.
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1: Son las 16 horas, con 2 minutos.
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1: Son las 17 horas en punto.
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